Muy buenas noches, amigos de Café Literario. Bienvenidos a otra edición de nuestro programa de Write On Radio, here at KFI Radio, the community radio de Twin Cities. Es un placer estar aquí nuevamente. Los saluda el Café Literario. Estamos con Harriet, Rebecca, Francisco y mi tocayo John. Hoy vamos a conversar un poco en esta hora del Día Internacional de la Amistad, que se celebra el 30 de julio de cada año por un convenio, una resolución que se emitió ya hace algunos años atrás por las Naciones Unidas, the United Nations Resolution of a few years ago instated the International Friendship Day around the world, which is celebrated every July the 30th. So, nos estamos adelantando un poquito, unos cuantos días, pero yo creo que vale la pena, porque en estos tiempos tan difíciles es bueno recordar que hay un día que debemos celebrar la amistad. Entonces, ¿cómo entendemos la amistad? La entendemos de diferentes maneras, pero creo que el común denominador es el amor, la solidaridad con el prójimo, el compromiso con la comunidad, ¿no? Compromiso, solidaridad y el amor por la humanidad en general. Entonces, bueno, para ya no aburrirlos mucho, vamos a abrir el programa con una canción en español que habla de la amistad y de los amigos y del deseo de tener muchos amigos. Es una canción ya un poquito antigua, pero muy, muy bonita, del compositor y cantante brasileño Roberto Carlos. Y se llama Quiero tener un millón de amigos.

0: Ay, ahí, muy bien, ¿qué les pareció la canción? Ojalá que les haya gustado.
1: Excelente.
0: Ese es Roberto Carlos de Brasil, entrañable músico de los años 60, 70, hasta mediados de los 80, cuando ya se retiró y comenzó a cantar canciones evangélicas. Lástima por él.
1: Eso pasa a los que
2: Todo
1: tienen
2: bien, nuestro
1: millón
2: amigo.
1: de amigos.
0: Bueno, a continuación vamos a dar lectura a la resolución aprobada por la Asamblea General de las Naciones Unidas el 3 de mayo del 2011. Ya hace 15 años, aproximadamente 15 años, que se instituyó el Día Internacional de la Amistad. Entonces, yo voy a dar comienzo a la lectura de esta resolución, que es muy corta, y mis amigos me van a seguir con los demás párrafos. Ok, entonces la resolución lleva como número la 65/275, Día Internacional de la Amistad, que fue aprobada sin remisión previa a una comisión principal, quiere decir que fue por unanimidad. Todos los países de la Tierra, del planeta, que están representados en la Asamblea General, aprobaron por unanimidad, no hubo necesidad de enviarla a ninguna comisión previa. Ok, la Asamblea General, recordando las metas y los objetivos de la declaración y el programa de acción sobre una cultura de paz y el diseño internacional de una cultura de paz y no violencia para los niños del mundo, del 2001 al 2010, así como todas sus resoluciones pertinentes. Reconociendo la pertinencia y la importancia de la amistad como sentimiento noble y valioso en la vida de los seres humanos de todo el mundo. Teniendo presente que la amistad entre los pueblos, los países, las culturas y las personas pueden inspirar iniciativas de paz y ofrece una oportunidad de tender puentes entre las comunidades, honrando la diversidad cultural. Y afirmando que la amistad puede contribuir a los esfuerzos de la comunidad internacional de conformidad con la Carta de las Naciones Unidas por promover el diálogo entre las civilizaciones, la solidaridad, la comprensión mutua y la reconciliación.
1: Ok, primero
3: yo tengo que decirles que tengo dos invitados aquí, mi hijo Miguelito y mi nieto Mesio. Mesio, ¿quieres saludarles a los oyentes?
4: Hola, mamá y Mateo.
3: Ok, gracias. Gracias por saludarles a su amigo y a tu mamá. Ok, a continuación, convencida de la importancia de implicar a los jóvenes en los futuros líderes en actividades comunitarias encaminadas a fomentar la inclusión de las distintas culturas y el respeto entre ellas, promoviendo a la vez la comprensión internacional, el respeto por la diversidad y una cultura de paz de conformidad con la declaración y el programa de acción sobre una cultura de paz, observando que en muchos países se organizan cada año actividades, iniciativas y actos relacionados con la amistad. Uno, decide designar el 30 de julio Día Internacional de la Amistad. Dos, invita a todos los estados miembros, las organizaciones del sistema de las Naciones Unidas y demás organizaciones internacionales y regionales así como la sociedad civil, incluidas las organizaciones no gubernamentales y las personas, a celebrar adecuadamente el Día Internacional de la Amistad, de conformidad con la cultura y otras circunstancias o costumbres apropiadas de sus comunidades locales, nacionales y regionales, incluso mediante actividades educativas y de concienciación pública. Solicita al secretario general que señale la presente resolución a la atención de todos los estados miembros y organizaciones del sistema de las Naciones Unidas. Y fechado el 3 de mayo del año 2011.
0: Ok. Ok, muy bien. Muy bien. Esa fue la resolución del 2011, que dio origen al Día Internacional de la Amistad. ¿Qué les pareció? ¿Qué les pareció, amigos? ¿Algún comentario sobre la resolución de la ONU?
3: Suena muy oficial.
2: ¿Cómo debe ser?
3: Sí, pero es para algo tan fácil y obvio.
2: Pues sí.
3: Sí, han tomado muchas medidas que casi complicar las cosas, pero sí, es bueno tener algo así escrito, ¿no?
5: Uh-huh. Y tiene todos los partes y que ya surgió nuestro compañero John en el principio del programa, como la solidaridad, la comprensión mutua, diálogo y amor. Uh-huh. Amor por la humanidad.
0: Sí, efectivamente. Ese es el espíritu de esta resolución, fomentar la solidaridad entre los países miembros de la ONU, que son la mayoría de países que están representados en este organismo mundial. Y bueno, pensamos que sí, es importante haber establecido esta fecha, ¿verdad? ¿Qué más podríamos decir sobre la amistad en estos tiempos tan difíciles, tan violentos en el mundo? No solo aquí en este país, sino alrededor del mundo, en realidad. ¿Qué reflexión les invita, Harry? ¿Tú tienes alguna opinión sobre eso?
2: Yo creo que justo en esos tiempos hay una carencia de amistad. Especialmente en la política, es que las personas son un lado o al otro, no hay comunicación.
0: Yo creo que has dado en el clavo.
2: Sí, no puedes hablar con entre nosotros. Es simplemente, tú eres el diablo.
3: ¿Yo?
5: Eso
2: es el diálogo. Tú eres el diablo, yo soy correcto.
0: Sí, yo creo que has dado en el clavo. Es como dicen en inglés, es como miscommunication. No hay comunicación entre la gente, entre los países, entre los líderes. Y muchas veces no es porque hablen un idioma diferente. Eso no... No es una barrera, porque existen los intérpretes.
2: Pues es como viven en otro, en diferentes planetas.
0: Es diferente. Sí, es que Yo creo que sí. Es porque no hay una verdadera voluntad de diálogo. Entonces, si no existe una genuina voluntad de diálogo, de entendimiento,
2: entre, y empatía, y especialmente no hay eso.
0: Sí, empatía, claro, la empatía, claro, la empatía ya es una categoría más, superior después, sí, porque entre rivales, porque defienden intereses contrapuestos, opuestos, entonces... Primero tiene que haber una voluntad de diálogo para encontrar un entendimiento entre y conciliar intereses opuestos, contrapuestos. Y después de eso ya podría, después de un tiempo, generar empatía, ¿no? Cuando uno va conociendo a su rival y se da cuenta que no era tan diferente a uno mismo. Simplemente teníamos perspectivas diferentes, puntos de vista contrarios, pero ahora que nos vamos conociendo más, nos damos cuenta que tenemos más cosas en común que asuntos que nos separan, ¿no? Porque al fin y al cabo somos todos humanos.
2: Sí.
0: ¿No?
2: Sí.
0: Y eso
2: a lo menos son seres humanos. Y algunas personas no quieren... decir que la persona del otro parte ya no es un hermano, es un bicho, es algo, un animal o algo así.
0: Sí. ¿Qué dice Francisco o Rebeca?
6: Yo a mí, buenas tardes, yo soy Francisco, me gustaría aprovechar el momento para mandarle un saludo a todos mis amigos. Tengo amigos, aunque ustedes no lo crean, y bastantes. Y bueno, quiero aprovechar para mandar un saludo a todos ellos, en especial a mi amiga Bárbara Benner, que hoy está celebrando su cumpleaños, así que una felicitación para ella. Ojalá haya tenido un día excelente. Y quisiera iniciar haciendo este gesto de celebrar la amistad, porque hay personas que llegan a nuestra vida sin hacer ruido, que no aparecen en los titulares de los periódicos, no cambian la historia del mundo, pero un día, cuando miramos hacia atrás, descubrimos que cambiaron la nuestra. Quizás algunos de ustedes recuerden el momento, tal vez fue el primer día de clases, o tal vez fue el primer día en una nueva ciudad, un nuevo trabajo, un viaje, o el instante en que tuvo que empezar de nuevo en una ciudad desconocida. Entre tantos rostros, apareció uno que le sonrió y sin saberlo, ese pequeño gesto inició una amistad. Y creo que la amistad, los migrantes conocemos muy bien el significado de esa palabra. Entonces, pues muchas gracias por haber escogido este tema y pues vamos a continuar con la discusión. Aquí estamos. Muchas gracias.
3: Bien dicho, Francisco.
7: Y felicidades a Bárbara hoy día.
3: Oh, Bárbara.
7: Tal vez tenemos que tocar las mañanitas para ella.
6: Happy birthday para Bárbara, sí. Claro que sí.
0: Bueno, sí, muchas gracias, Francisco. Muy bonitas palabras. Y vamos a dedicarle a tu amiga Bárbara una canción fue sugerencia tuya, precisamente. Una canción muy bonita y es un clásico, realmente, de la cantora norteamericana Carole King. You've Got a Friend. ¿Sí? ¿Vamos a escuchar esa? ¿Ya?
8: We're going to do a song that is on my new Ode 70 record and that is also on James's new Warner Brothers record. It's called You've Got a Friend.

0: Bueno, amigos, ese fue el homenaje a nuestra amiga, bueno, a la amiga de Francisco y por extensión amiga nuestra también, Bárbara. Para los amigos, exactamente. Vamos a tomar un minuto porque tenemos que poner los avisos, los avisos de nuestros auspiciadores y regresamos pronto.
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0: Bueno, buenas tardes a todos los que recién se conectan a esta estación, nuestra radio comunitaria KFAI. Les da la bienvenida, los saluda en este martes 21 de julio. Estamos con el café literario, mi tocayo John, Francisco, Rebeca y Harriet, para traerles un poquito de música, poesía y conversación agradable acerca del tema de la amistad. Como les señalamos hace unos minutos en la primera media hora de este programa, ya entramos a la segunda, el día 30 de julio de cada año se instituyó oficialmente en la Asamblea General de las Naciones Unidas en el 2011, hace 15 años, el Día Internacional de la Amistad. Entonces, en el segundo acápite de la resolución que leyó nuestro amigo John, ahí nos anima y nos encomienda a todos los ciudadanos de este planeta a celebrar este día, el Día de la Amistad, porque es muy importante, sobre todo ahora que están sucediendo cosas tan malas, tan feas, y parece que la gente alrededor del mundo se ha olvidado o simplemente no sabe que existe un Día Internacional de la Amistad que hay que celebrar.
3: Van las cosas.
0: Por eso van mal las cosas. Okay. Pues sí. Bueno, sí, tal como les dije, aquí nuestra amiga Harriet ha escogido un poema muy cortito acerca de la amistad y nos lo va a leer. ¿Sí, Harry?
4: Sí. Y no sé exactamente el autor, la autora. Ok.
0: Sí.
4: Cuando estés perdido bajo un cielo triste y gris y nada, nada te haga feliz, pon tu pensamiento en mí y nómbrame sin más. Recuerda que siempre tendrás mi amistad. Háblame, búscame, y al lugar que quieras iré. A tu, le, lado, ahí estaré. Todo lo que tienes que hacer es sentir que no te olvidé. Soy tu amiga, sí, tu amiga fiel. Cuando estés vencido y en ti no encuentras paz, y al dolor te entregues por los demás, mira dentro tuyo y ahí me encontrarás. Soy esa pequeña luz de amistad. Háblame, búscame, y al lugar que quieras iré. A tu lado siempre, ahí estaré. La distancia no existirá para ese cariño jamás. Soy tu amiga, sí, tu amiga. Ya sabes que en mi alma tienes lugar, un puerto donde llegar, abierto para tus sueños, tus penas y sentimientos, y yo te lo ofrezco. Háblame, búscame, y al lugar que quieras iré. A tu lado siempre, ahí estaré. Todo lo que tienes que hacer es sentir que no te olvidé. Soy tu amiga, sí, tu amiga fiel.
0: Muy lindo, muy lindo. Muchas gracias, Harry, por haberlo leído. Casi me has hecho llorar. No, de veras.
5: A true friend.
0: Es hermoso. Okay.
3: Aquí tengo un pañuelo.
0: Yo tengo mi servilleta, gracias.
5: Como dice, un buen amiga le ayudar a mudarse. Pero una gran amiga le ayudará a mudarse un cuerpo.
3: Mm-hmm. Oh. Mm-hmm. O posiblemente sí. Por segunda o tercera vez.
5: Sí. Mm-hmm.
0: Sí, es muy lindo el poema. Sí. Efectivamente no dice, no menciona el autor, pero no importa, es un poema hermoso. Y creo que se parecen algo a la letra de Carole King.
3: Sí, ajá. Sí, excelente. Sí, sí. Muy parecida.
0: Sí, ¿verdad? Bien. Sí. Creo que se inspiró en la canción, tal vez.
6: Sí, porque está hablando directamente a la amiga o al amigo que debe ser escuchando, pidiendo que sí, una sí. conexión.
0: Sí, sí, sí. Y
4: cualquier cosa, you know, seré... A tu lado.
0: Uh-huh. Uh-huh. Uh-huh. Sí, es muy lindo el poema. Se llama Tu amiga fiel, para aquellos que nos están escuchando y quisieran encontrarlo online. Está en el website de Poemas del Alma. Así se llama la página web, donde pueden encontrar muchos poemas. Poemas del Alma. Y busquen en el search engine, pongan tu amiga fiel, amistad. Y van a poder encontrarlo y volverlo a revisar. Trae un mensaje muy hermoso, precisamente en el espíritu de la solidaridad y del amor. En eso se resume todo, ¿no? En compromiso, solidaridad, amor, sacrificio, todo eso, esos conceptos que forman parte de la amistad. La amistad engloba todos esos conceptos que son muy importantes. Bueno, vamos a escuchar otra canción para amenizar un poco la conversación, ¿sí? ¿Qué les parece? Sí. Esta creo que la sugirió aquí John. Y también es un clásico de Ringo Starr, de Beatles. Okay.

0: Ese fue Ringo Starr y los Beatles con With a Little Help of My Friend, una clásica también del repertorio de la amistad. Hay muchas canciones sobre la amistad, creo yo, ¿sí? ¿Verdad? No sé, a veces uno, cuando es muy joven, tiene muchos amigos, pero cuando uno es muy joven no sabe distinguir a veces entre la amistad verdadera y los amigos de juerga y los amigos solidarios, los compañeros que son, como se dice en Latinoamérica, más fieles que un perro. hay amigos, ¿no? Como dicen, el mejor amigo del hombre es un perro, pero hay amigos que son así, tan, como un perro, que no están en las buenas y en las malas. Esos son los verdaderos amigos, ¿no? No solamente amigos cuando tú estás feliz y tienes ganas de celebrar y tomar un licor y salir a bailar y derrochar el dinero. Y ahí sí, ahí vienen los amigos, como se acercan como las moscas a la miel.
1: The ones that show up.
0: Exacto. Sí, sí. Entonces, esos amigos que se parecen a las moscas no son pues los que duran mucho, ¿no? Los amigos que duran son aquellos que están siempre ahí contigo, en los buenos y en los malos ratos, ¿verdad?
2: Sí.
0: Así es. Yo encontré un poemita pequeño también que habla sobre la amistad. Se titula Haz como el sol. Haz de hacer como el sol. Y es como que le da ánimos a un amigo que ha pasado por un momento muy difícil y está con la autoestima muy baja o confundido y no sabe qué hacer, tiene miedo, el temor al fracaso, quién sabe, ¿no? Hay tantas cosas que a uno le pasa por la mente cuando ha tenido cierta frustración, decepción, pero gracias a la providencia siempre hay un amigo que te puede levantar el ánimo, ¿no? Entonces el poemita dice: haz como el sol, no te aferres al pasado ni a los recuerdos tristes, no abras la herida que ya cicatrizó, no revivas los dolores y sufrimientos antiguos. Lo que pasó, pasó. De ahora en adelante, pon tus fuerzas en construir una vida nueva, orientada hacia lo alto, y camina de frente sin mirar atrás. Haz como el sol que nace cada día, sin pensar en la noche que pasó. Vamos, levántate, porque la luz del sol está afuera.
3: Bravo, bravo. ¿Sí?
4: Bravo, bravo. Bravo,
2: qué lindo.
4: Bravo, bravo.
0: Sí, ese es un poemita que inspirador. ¿Qué más?
3: Yo le quisiera amigos, dedicar ese poema, si me permites, a los migrantes. Ahorita me acaba de... Porque yo creo que los migrantes conocen muy bien el valor de la amistad.
0: Ajá, por supuesto.
3: Y ese poema creo que está muy, muy ad hoc, muy a propósito. Porque cuando se llega a una ciudad desconocida, un amigo puede convertirse en guía. Puede enseñar cómo funciona el transporte público, dónde encontrar trabajo, cómo inscribir a los hijos en la escuela, cómo empezar de nuevo. Muchas veces la amistad termina convirtiéndose en una nueva familia. Por eso, celebrar este día también significa reconocer el valor de quienes abren las puertas a los demás. Y bueno, yo estaba pensando que quizás por esto la Organización de las Naciones Unidas decidió dedicar un día entero a recordar algo que con frecuencia pues se da por sentado. Porque la paz no comienza únicamente en los acuerdos internacionales. Comienza cuando dos personas aprenden a escucharse y cuando una comunidad recibe con respeto a quien llega de otro lugar y cuando dejamos de ver desconocidos y empezamos a descubrir vecinos. Esa es la importancia también de la amistad en las comunidades y con las comunidades migrantes sobre todo.
4: Ok, excelente. ¿Quién lo escribió?
3: ¿Quién lo escribió? Lo escribió Francisco Muñoz.
2: ¡Oh! ¡Francisco Muñoz, poeta nuestra!
4: ¡Qué poema!
3: Felicítenlo a él,
4: bien conocido.
3: Bien conocido.
4: Francisco Muñoz.
2: ¡Bravo!
0: Muy bien, muy
4: ¿Cuándo,
0: bien.
4: ¿Cuándo sale el libro?
3: Todavía falta un poco, pero yo les mantendré informados.
4: Sigues trabajando. Sí,
3: sí sigo trabajando.
4: Ok.
0: Muy bien, ¿no? Muy bien, sí, es cierto, porque cuando... recuerdo que cuando llegué no conocía a nadie, salvo un primo muy lejano que... confirmó que era muy lejano cuando me aproximé a él.
3: Se alejó más.
0: Se alejó más, exactamente. Y parece una paradoja, pero cuando uno llega a un país extraño, a veces encuentra apoyo y...
3: solidaridad.
0: Solidaridad de los extraños más que de la familia. Más que de la familia propia. Y es algo que... al principio a uno le sorprende, pero después conversando con otras personas que también son migrantes me dijeron lo mismo, que habían encontrado apoyo, solidaridad, ayuda en la gente, en los nativos de aquí, en los residentes antiguos, ya Y mucho mejor, que los trataron mucho mejor que su propio hermano, que sus tíos, o que su algo increíble y que le sorprende a cualquier recién llegado, ¿no? Y sí, mi caso no fue diferente, tampoco el de mi amigo Francisco, creo, y no sé, debe ser algo que está oculto para la mayoría de la opinión pública, pero aquellos que hemos vivido esa experiencia lo sabemos muy bien. Por eso es que, ¿no?, el espíritu de la amistad es universal. Uh-huh. Es universal, es como la música, no se necesita lenguaje, no hay lenguaje más universal que la música, que los sentimientos, ¿no? Entonces, los sentimientos que tienen una calidad ética y moral superior, pues son lo que distingue al ser humano como tal, ¿no? Como persona con, no solamente con aspiraciones materiales, sino también espirituales, ¿no? Eso es lo que nos distingue del resto del reino animal, ¿no? El ser humano no solamente tiene cerebro, también tiene un corazón y un espíritu que es superior a cualquier otro ser viviente en el planeta Tierra, ¿no? Y ese es un don que debemos que hemos heredado de nuestros ancestros, de nuestras culturas ancestrales, y debemos cuidar, proteger y cultivar, ¿no? Seguir, no perderlo nunca. Seguir fomentando la amistad, como dice la resolución de la Asamblea General. Okay. Bueno, ya nos quedan pocos minutos. No sé si desean decir algunas palabras finales antes de poner la última canción?
4: Quiero decir un poco una cosa aquí. Escuchándole a Francisco hablar sobre cómo interactúan los recién llegados sin conocerse. Yo he trabajado por muchos años como voluntario en un lugar aquí, trabajando con los inmigrantes que hablan español. Y yo he visto muchas veces cómo este funciona entre los clientes. Un cliente posiblemente está hablando conmigo y estamos hablando de un asunto o algo, y alguien más esperando empieza a ofrecerle sugerencias y todo eso. Es algo que no había notado antes, pero es exactamente como él estaba Francisco. Hablando. Ok. Yeah. Y yeah. Por eso, yeah. Nada más.
0: Sí, sí. No, está bien. Muchas gracias. Muchas gracias, John. Es realmente, como inmigrante también, estoy muy agradecido a todas las personas que a lo largo de los años nos han dado la mano. Y tú eres una de ellas. Y es un sentimiento de gratitud muy grande que tenemos hacia personas como tú, que ofrecen su ayuda voluntaria a los recién llegados, a los inmigrantes.
4: Bueno, yo he aprendido más, ellos me han ayudado más que yo les he ayudado.
0: Bien, por eso. Gracias. Gracias otra vez. Vamos a escuchar una última canción antes de cerrar el programa. Se llama Cuando un amigo se va. Oh, y le pertenece al cantautor argentino Alberto Cortés.
4: Alberto Cortés.